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Atención a la señal horaria en FM Universidad de Magallanes. Exactamente 22 horas, 10 de la noche.

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En FM Universidad de Magallanes indicamos la hora, exactamente 23 horas.

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0: Muchas gracias.
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2: Señorita Capullo, ¿acepta por esposo al señor Sorullo?
3: Sí, acepto.
2: Señor Sorullo, ¿acepta por esposo a la señorita Capullo?
4: Sí, acepto.
2: Los declaro.

0: Indicamos la hora en FM Universidad de Magallanes. Exactamente 2 de la madrugada. 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

seguir bailando entonces al ritmo de los cormoranes de Magallanes. Este es un ritmo muy bonito, una cumbia colombiana al estilo muy humilde siempre de sus amigos, los cormoranes. Y esto dice más o menos así, compadre.

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FM Universidad de Magallanes indica la hora. Exactamente las 3 de la madrugada. 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

En FM, Universidad de Magallanes, 88.9, indicamos la hora. Exactamente las 4 de la madrugada. 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

Indicamos la hora en FM Universidad de Magallanes, exactamente las 5 de la madrugada.

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hermana me enseñó a escribir canciones desde chiquitito. Escribió canciones bellísimas y cantó también con mucha gente. Trajo el mundo de la música a nuestra casa. Y uno de los personajes que llegaron una vez a mi casa, cuando yo tenía, no sé, 5 años, era igual que ahora, menos pelos y más chiquitito. Así. Ah, Hermes, te llaman. Y entonces llegó un personaje extrañísimo, así, realmente de otro planeta. Un weón que yo nunca había visto a nadie así, con un olor súper rico y una sonrisa generosa. Poco sabía yo en ese entonces que estaba frente a un maestro de maestros. Y hoy es mi privilegio invitar a este escenario a compartir la música y a este momento a Joe Vasconcelos.

Muchas gracias. Muchísimas gracias. Es un honor, es muy estimulante, porque es estar en familia.

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Son las 6:30 de la mañana. 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

0: indicamos la hora. Son las 7:30 de la mañana. 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

0: Son las 8:30, 8:30 de la mañana. 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

Muy buenos días. Voy a leer en el programa de hoy algunas páginas del libro titulado El oro y la oscuridad, del periodista que ha escrito varios libros, además, sobre periodismo narrativo, podríamos llamarlo, colombiano, Alberto Salcedo Ramos. Este libro es como una historia de vida de un famoso boxeador colombiano, Antonio Cervantes, pero más conocido en el mundo como Kid Pambelé. Y, como le digo, son páginas saltadas del libro, comenzando con lo siguiente. Desde el 28 de octubre de 1972, cuando Pambelé ganó el título, el país permanecía en trance de adoración. Los periódicos no le perdían ni pie ni pisada. El Heraldo lo mostraba en el aeropuerto de Barranquilla besando a una rubia de blusa ombliguera abierta en el pecho. El Universal lo retrataba en una notaría de Cartagena firmando las escrituras de 3 apartamentos que había comprado de un solo tirón. El Espectador nos informaba por quién iba a votar en las próximas elecciones. El Siglo mandaba reporteros a las casas del expresidente Carlos Lleras Restrepo y del poeta León de Greiff para preguntarles sus impresiones sobre el ídolo. Cromos enviaba a su mejor cronista, Juan Gosaín, a los países donde Cervantes defendía el título. Recordemos, Cervantes, Kid Pambelé. Fernán Martínez Machecha revelaba que El Tiempo tenía 4 carpetas de material de archivo sobre Pambelé y solo una sobre Gabriel García Márquez. Y El Espacio, claro, lo sacaba en primera página, apretando por la cintura a una azafata bajo la palabra «¡Pillado!», escrita en grandes letras rojas. Pambelé, además, salía con la cantante de moda en Colombia. Recibía homenajes de alcaldes y concejales, cultivaba amistad con famosos como José Luis Rodríguez, el Puma, y Oscar de León. Regalaba toros en cuanta corrida podía, coronaba reinas en ferias populares. Les tenía sendas mansiones a sus 2 mujeres oficiales. Pontificaba sobre la temperatura del vino de Oporto, se hacía brillar las uñas en salones de belleza, coleccionaba autos lujosos en cada una de sus viviendas y liquidaba sin misericordia a todos los boxeadores que enfrentaba. El culto a su figura se debía, explica Juan Gosaín, a que Pambelé fue el hombre que nos enseñó a ganar. Antes de él, añade, éramos un país de perdedores. Nos consolábamos conjugando el verbo casi triunfar. Vivíamos todavía celebrando el empate con la Unión Soviética en el Mundial de Fútbol del 62. Pambelé nos convenció de que sí se podía y nos enseñó para siempre lo que es pasar de las victorias morales a las victorias reales. A mediados de los años 70, Gosaín fue testigo, en Cartagena, de un hecho que le hizo entender la idolatría que desataba este boxeador. El periodista paseaba por una calle del centro, en medio de la modorra de las 2 de la tarde, cuando de pronto vio asomarse a una prostituta envuelta en una toalla. La mujer se dirigió a gritos a los vendedores de lotería de la otra acera. «¡Oigan! ¿A qué hora es la pelea de Pambelé?» En aquellos tiempos de medianía, eran escasos los deportistas colombianos que atraían a la prensa mundial. El tirador barranquillero Helmut Bellingroth, hijo de alemanes, ya había obtenido la medalla de plata en los Juegos Olímpicos de Múnich. El ciclista antioqueño Cochise Rodríguez ya había impuesto el récord mundial de la hora para aficionados. Los atletas Álvaro Mejía y Víctor Mora ya habían ganado la Maratón de San Silvestre, pero ninguno de ellos era un fenómeno mediático. Ninguno de ellos tenía el poder magnético suficiente
como para arrancar a los relatores deportivos de sus cubículos y forzarlos a viajar tras sus pasos. Así que cuando los deportistas colombianos traspasaban nuestras fronteras, sus competencias o bien eran seguidas apenas por las agencias de noticias internacionales, o bien se perdían bajo un manto de indiferencia. Eugenio Baena recuerda que un domingo de los años 70, en horas de la noche, recibió una llamada de larga distancia del beisbolista Orlando "El Ñato" Ramírez, quien entonces se desempeñaba como shortstop de los Angelinos de California. Ramírez se comunicaba con Baena desde su casa en Los Ángeles, Estados Unidos, porque quería informarles a sus paisanos cartageneros que aquella tarde le había pegado 4 hits a esa leyenda de pitch que se llamaba Vida Blue. A Baena le conmovió el hecho de que Ramírez se viera obligado a llamar para contar su propia hazaña. En aquella época, dice Baena, a los periodistas deportivos nos tenían un apodo despectivo, orejeros, porque seguíamos las competencias a través de la radio, pero no viajábamos a cubrirlas. Kid Pambelé fue el tipo que nos puso a viajar a todos por el mundo. De modo que, durante sus años de esplendor, Pambelé era un tema obligado en la entrada o en el postre. Cuenta el expresidente Belisario Betancourt que en cierta ocasión el escritor Gabriel García Márquez fue recibido en una reunión de colombianos en Madrid con la siguiente exclamación: "Acaba de llegar el hombre más importante de Colombia". Y entonces García Márquez, moviendo la cabeza en forma teatral, como buscando a alguien en el recinto, respondió: "¿Dónde está Kid Pambelé?

Lo que leíamos era el momento de gloria del campeón mundial Kid Pambelé, colombiano. Leamos más adelante. Y Pambelé estaba sentado en el borde de su cama en el Hospital San Pablo. Lloraba sin lágrimas, con un resuello profundo. A los 49 años, había perdido la estampa magnífica del pasado, de la musculatura que en su época de boxeador causaba admiración en las ruedas de prensa, no quedaba ni una sombra. Apenas los huesos continuaban allí, largos, nudosos, escasamente forrados por el pellejo. Nada de uñas pulidas, nada de bigote recortado en forma milimétrica. Se veía desgreñado, sucio. La bata ancha aumentaba su aire de huérfano. En sus brazos tan flacos sobresalían las venas, gordas y tensas. La piel negra ya no refulgía, sino que se asemejaba al hierro oxidado. Donde antes brillaba un diente recubierto de oro con sus iniciales engastadas, había un portillo oscuro que inspiraba pesar. Sus ojos no parecían hinchados por el llanto, sino por una paliza. Las drogas y el licor le arrebataron la fuerza, la disciplina y la corona de campeón. Lo llevaron a humillar y a destrozar a su familia. Después le aniquilaron la vergüenza. Lo sometieron al escarnio público como sinónimo del bruto que destruye con la cabeza el imperio que edificó con los puños. Los colombianos, que antes lo veneraban, lo volvieron blanco de burlas. Ejemplo: ¿en qué se parecen Pambelé y los dinosaurios? En que fueron grandes en el pasado, pero ya no existen. Convertido en hazmerreír, pusieron en boca suya la frase: es mejor ser rico que pobre, incluida con frecuencia en las antologías nacionales de la estupidez. Como si esa declaración tan sensata, en medio de tantas tonterías que se repiten con énfasis en este país, no fuera casi una sentencia filosófica. El promotor boxístico Nelson Aquiles Arrieta, quien descubrió a Pambelé cuando era un vendedor de cigarrillos de contrabando en Cartagena, asegura haberlo visto en su esquina durante una de sus últimas peleas, haciendo trampa para reanimarse y poder aguantar el siguiente round. Sergio Álvarez lo había golpeado muy duro y Pambelé estaba atravesando un sofoco. Entonces aplicó la jugadita de un cantante vallenato que no te voy a nombrar, sacó un pañuelito con coca y se pegó un pase delante de todo el mundo. Esto se vio hasta en la Patagonia. Cuando sonó la

campana, salió hecho una fiera y le dio un concierto de boxeo al rival Álvarez. Al final del combate, según Arrieta, Pambelé le reclamó al empresario el botín convenido, que eran una camioneta y un kilo de cocaína. Poco tiempo después, cuando se apartó del boxeo, su situación empeoró. Las cuentas bancarias se fueron consumiendo en una vorágine de candela y desenfreno. Lo que se le iba por el bolsillo izquierdo no regresaba jamás por el derecho. Muy pronto quedó arruinado. Pasó de brindar whisky etiqueta negra a mendigar sobras de cerveza en bares de mala muerte. Del avión al bus de cebollas, de los zapatos Corona a las chancletas de plástico, de los manteles presidenciales a los andenes, de la cocaína al bazuco, de las cantantes de moda a las puticas de cuchitril, de las primeras planas a las páginas judiciales. El capital que derrochó, según cálculos del periodista Eugenio Baena, fue superior al $1.5 millones. Los amigos del éxito, comparables a esos insectos que se emborrachaban dando vueltas alrededor de las lámparas, partieron cuando sintieron la oscuridad del fracaso. Necesitaban un nuevo campeón para la foto. Llegaron entonces los perdedores, envueltos en una humareda terrible. Libre de los compromisos del gimnasio, de la dictadura de la dieta, Pambelé se tiró al desastre. De repente parecía haber adquirido el don de la ubicuidad. Un día lo expulsaban de un bar de Manizales por bailar desnudo sobre la barra y, cuando todavía no nos habíamos repuesto de la sorpresa, aparecía en Pasto, la ciudad, con el rostro ensangrentado por negarse a pagarle a un taxista. En un restaurante de Cartagena le vaciaron una olla de sopa hirviente en el pecho y en el aeropuerto de Bogotá le rompieron la frente con una tranca. En Barranquilla le pegaron con un tacón puntilla por limpiarse las manos en el vestido de un maniquí. En Cali, un ganadero le ofreció un mazo de billetes con tal de que se fuera rápido de la plaza de toros. Se volvió inquilino asiduo de calabozos y hospitales. Lo vieron sin dientes en Armenia y sin zapatos en Tunja. Lo vieron y lo vieron y lo vieron y lo vieron. Estaba en todas partes, pero no estaba en ninguna. En Colombia todo el mundo, grande o chico, gordo o flaco, alguna vez se había tropezado con Pambelé armando escándalos. Llegó un momento, incluso, en que lo veían aunque no lo vieran. Fantasma de sí mismo, un día fue dado por muerto en Radio Sucesos. Cuando reapareció, indignado por la noticia, hubo gente que no le creyó que en efecto seguía vivo.

Pambelé volvió a bramar frente a las cámaras y descargó un nuevo puñetazo contra la pared. Tenía la bata típica de los enfermos de hospital, pero a través de los barrotes de la ventana parecía un condenado a muerte que reclamaba compasión. La escena resumía de manera dramática lo que había sido su vida: el llanto y los golpes, el trastorno, el encierro, la fama y la obscuridad. «¡Ayúdenme!», exclamó con su vozarrón despedazado. En ese momento, los reporteros se metieron a la fuerza a la habitación. El hombre dejó de aporrear las paredes y la emprendió a bofetadas contra su propio rostro. Los camarógrafos ajustaron sus planos para registrar la nueva reacción. Relampearon los flashes, se desbordaron los murmullos, y Pambelé lució más desvalido entre aquella horda de perdición. «¡Ay, mi madre!», fue todo lo que alcanzó a decir antes de sentarse en el borde de la cama y ponerse a llorar con el rostro hundido entre las manos. El psiquiatra Cristian Ayola, que manejaba el caso de Pambelé en el Hospital San Pablo de Cartagena, se disponía a almorzar en su casa aquel mediodía de enero de 1994. Estaba pasmado ante las imágenes del noticiero, que le resultaban crueles y de pésimo gusto. Su mayor preocupación no era, sin embargo, darles una cátedra de derechos humanos a los periodistas, sino averiguar por qué su paciente entró en crisis. Supuso que, tal vez, no había tomado las medicinas. Él tenía que estar a punto de eurolépticos para el estado psicótico y estabilizadores para el humor, recuerda Ayola. Y a esa inquietud se sumaba otra. Andrés Pastrana, aspirante conservador a la presidencia de la República, lo había llamado por la mañana para decirle que quería ver a Pambelé. Ayola le respondió que no se oponía siempre y cuando la visita fuera secreta y no un acto público con intenciones políticas. El candidato presidencial volvió a la carga, con el argumento de que a los amigos no se les esconde. Esa relación se había forjado 22 años atrás, cuando Misael Pastrana Borrero era el presidente de Colombia y Antonio

Antonio Cervantes, más conocido como Kid Pambelé, era el campeón mundial del peso welter junior. La empatía entre los dos fue inmediata. El presidente lo recibía en el Palacio de San

por las calles de Bogotá. Todo eso recordaba cuando lo llamaron por teléfono para contarle que Andrés Pastrana se encontraba en el Hospital San Pablo tomándose fotos con Pambelé y conversando con él en medio de la turba de reporteros. Suspiró con resignación y se reafirmó en su idea de que a Pambelé había que sacarlo de Colombia, porque al día siguiente, cuando abrió el periódico, lo primero que vio fue la enorme foto de la visita bajo el título «Pambelé adhiere a Pastrana».

Más adelante, el periodista y autor de este libro, Alberto Salcedo, cuenta su contacto con personas que conocieron al Kid Pambelé. Y dice: cuando me senté a conversar con Julia Cervantes, una de las hermanas de Pambelé, recordemos que Pambelé se llamaba en realidad Antonio Cervantes y el nombre artístico o boxístico era Kid Pambelé. Bueno, cuando me senté a conversar con Julia Cervantes, una de las hermanas de Pambelé, otra vez el cuento de las furias nocturnas, otra vez el estropicio de peroles en la cocina, otra vez el dolor de la familia, otra vez el discurso religioso. Yo a veces pido en mis oraciones, me dijo Julia, con el rostro bañado en lágrimas, pido que le mande una enfermedad que lo detenga, a ver si en medio de esa enfermedad él recibe a Dios en su mente y en su corazón. Julia me ratificó lo que ya me había informado el médico Cristian Ayola. El problema psiquiátrico de Pambelé es hereditario. No tenía nada que ver con el boxeo. Es más, ni siquiera se le declaró durante su época de boxeador. El bazuco y el licor agravan el mal, pero no

ocasionan. Doña Seferina Reyes, la madre de Pambelé, ha padecido crisis nerviosas severas, al igual que sus hermanos Pablo e Ildefonso. La manifestación más notoria de eso que pudiéramos llamar la locura de Pambelé es la trashumancia. Pambelé es capaz de montarse sin titubeos en el autobús que vaya pasando y dejarse arrastrar hacia aquel lugar. A él le tiene sin cuidado que el destino final de su viaje sea Necoclí en Antioquia, Fundación en Magdalena o Caicedonia en Valle del Cauca. La vida de mi papá, bromea José Luis Cervantes el hijo, es como el slogan de Producciones GES: hoy desde Los Ángeles, mañana desde cualquier lugar del mundo. Porque él desayuna con uno en Cartagena y 3 horas después llama por teléfono para decir que está en Santa Marta. ¿Por qué? Porque le va a pedir un favor al alcalde. Esa es la razón por la cual todo el mundo en Colombia jura que se ha tropezado con Pambelé. Como el tipo recorre el país de un extremo al otro, lo ven tomando cerveza en el Amazonas, o deambulando en el centro de Bogotá, o cruzando el canal del dique en una canoa, o devorando una mojarra frita en el mercado de Barranquilla, o bailando salsa en una discoteca de Cali. No está desvariando el que lo encontró comiendo pollo en una fonda de Manizales, ni el que asegura haberlo visto cargando a la Virgen del Carmen en las fiestas patronales de San Estanislao. Es posible, incluso, que todas esas personas tan distantes entre sí se hayan topado con él a la misma hora, porque Pambelé, como el aire, está en todas partes, aunque al final no esté en ninguna. Lo ves, y lo ves, y lo ves, y lo ves, pero no puedes palparlo. A menos que, por una perrada del destino, quedes frente a él en uno de sus momentos de cólera y te pesque de sopetón con un recto de derecha a la mandíbula. Julia, su hermana, cree que la vida peregrina de su hermano mayor es una consecuencia de su egolatría. Lo que pretende, en el fondo, es hacer gala de su gloria, exhibirla allá y más allá, enrostrándosela al aldeano del último rincón del mapa. Él mismo es su trofeo, y se lleva a pasear con un entusiasmo encarnizado, para que no lo olviden, caramba, para que el pueblo le exprese su afecto, o cuando menos, le presente sus respetos. Bébete esta gaseosa, campeón. Almuerza conmigo, campeón. Regálame un autógrafo, campeón. ¿Te acuerdas de la tomprada que le zampaste a Johnny Copelán? ¿Te acuerdas del tablazo que le diste a Javier Ayala? No joda, mi abuelo, el viejo Albe. La pelea que más le gustó fue la que tuviste con León Fukuyama. A ese man no lo tumbaba nadie, marica. Como tenía el cuello tan corto, la quijada le quedaba escondida, igual que la cabeza de las icotecas, pero entonces el Pambe, cuando descubrió que el tipo era demasiado rudo, se dedicó a martillarlo con el jab. ¡Pum en el ojo, pum en el ojo, pum en el ojo! Y ese pobre japonés terminó irreconocible. De acuerdo con el testimonio de Julia, los estruendos de Pambelé obedecen a ese mismo afán exhibicionista. Él quiere lucirse donde hay gente. Un día me puse a analizarlo y me di cuenta de que cuando está solo no le pega puños a las paredes. Cuando llega borracho por la noche y no encuentra a nadie despierto, va y se acuesta tranquilito. Pero como ve a alguien, enseguida arma el show. Y asimismo hace en la calle.

Andando con él, he sido testigo de las situaciones más chistosas y también de las más conmovedoras. Una tarde, en Cartagena, mientras atravesábamos el Parque del Centenario, descubrimos a una prostituta que se estaba bañando desnuda con la mayor frescura del mundo en medio de un tumulto de mirones. A leguas se notaba que la muchacha era un pájaro de la noche extraviado en el día. Movimientos lerdos, ojos enrojecidos. Quizá cuando se agachaba para sacar el agua del balde, sentía girar el mundo. Cuando reconoció a Pambelé, le sonrió con picardía. Después le apuntó con su índice derecho, como si fuera una pistola, y le desarrajó un balazo burlón que dejó un estampido de carcajadas en el ambiente. Pero Pambelé siguió de largo conmigo, fingiendo que no la había visto. ¡Campeón!, le gritó entonces la muchacha. ¡Ven a enjuagarme la panocha, campeón! Pambelé levantó su mano izquierda con la V de la victoria, pero continuó su marcha sin mirar atrás. Algo que me llamó la atención durante aquellas jornadas fue su asombrosa habilidad para orientarse, especialmente en Cartagena. Pambelé conocía al dedillo los espacios que frecuenta, evoca los rostros que pueblan esos sitios y retiene detalles increíbles. Un día me dijo: vamos a pasar por una esquina que huele a níspero. En otra ocasión se frenó en seco frente a la desembocadura de un callejón de San Diego y recitó de memoria los colores de todas las casas que venían a continuación. Ese dominio de la calle se debe a su condición de vagabundo empedernido. Lo que más me impresionó en ese sentido fue su manejo del clima. Pambelé sabe con precisión dónde pega el frescor y dónde pega el bochorno, dónde hay un árbol de almendra y dónde un alero generoso, y te va guiando como guardián a través de un sendero de sombras en el cual no te hiere ni siquiera el sol más bravo. Noté que en algunos casos Pambelé no camina, sino que desfila, con una altivez de pavo real que se le derrama por los ojos. De repente, irge el tronco, sube los hombros y empieza a andar en la punta de los pies. No pude evitar acordarme de Pedro Navaja y del tumbao que tienen los guapos al caminar. Desde la cumbre de su frenesí, Pambelé seguramente vio como calle de honor lo que no era más que un feo andén repleto de mercanchifles. Hizo por enésima vez la señal de la victoria, saludó a alguien levantando el pulgar de la otra mano. Uno de los vendedores, la voz entrecortada por la emoción, corrió a entregarle un sombrero de charro mexicano. Pambelé

rechazó el ofrecimiento con una frase tan aplastante como su mejor uppercut. «No joda. Si me pongo ese sombrero, la gente no me conoce». Pronto empezó a llamarme por teléfono casi todos los días. Yo no lo llamaba a él, porque su teléfono celular siempre estaba extraviado, lo cual lo obligaba a cambiar el número con demasiada frecuencia. Sus conversaciones eran, invariablemente, una descarga urgente, como «Albi, prende el televisor al mediodía, que me entrevistaron en el aeropuerto, despidiendo a la Selección Colombia». Cuando me aprestaba a balbucear por lo menos un monosílabo, se despedía como un rayo. «Bueno, te dejo, porque nada más tengo un minuto». En otra ocasión me preguntó si ya tenía el nuevo disco de Diomedes Díaz, y cuando le respondí que no, me dijo: «Cómpralo esta misma tarde, porque ahí me mencionan a mí en una canción que se llama La Sanguijuela». Y luego, claro, lo mismo de siempre: «Hablamos después, Albe, que nada más tengo un minuto». Una vez, el pretexto fue que Carlos Vives le regaló un video de la canción que le dedicó. En otra ocasión me invitó a sintonizar el noticiero de la noche, porque él iba a aparecer en la carrera de las estrellas al lado del automovilista Juan Pablo Montoya. La llamada más insólita de todas fue una tarde de septiembre. «Albe, ¿ya sabes que murió Nicolino Loche, el que peleó conmigo y perdió?». «Sí, Pambe, ya me enteré». «Oye, consígueme un par de pasajes y nos vamos a Buenos Aires. Yo quiero tomarme una foto visitando la tumba de Loche». La andanada más recurrente de todas era esta: «Albe, ve organizando las cosas, ¿oíste? Ese libro sobre la vida mía tiene que salir este año». A veces había, por supuesto, algunas ligeras variaciones. «¿Por dónde vas en el libro, Albe? Métele nomás la cañaña a este libro, que tú sabes que la vida mía le interesa a todo el mundo». Una mañana lo descubrí todo. Cada vez que me llamaba, estaba en un sitio muy concurrido, como el aeropuerto, la terminal de transportes o el mercado. Y entonces su intención era, pues, notificarle a voz en cuello a todos los presentes transeúntes que su vida, la vida del más extraordinario boxeador de las 140 libras por los siglos de los siglos, amén, sería narrada, oíganlo bien, en un libro.

Volví a verlo el viernes 2 de septiembre del año 2005 durante una velada de boxeo. Apenas llegué a la Plaza de Toros, Cartagena de Indias, me di cuenta de que no se podía sostener en pie debido a su borrachera descomunal. Los periodistas Freddy Jinete y Mike Fortich me contaron que el hombre llevaba rato armando el tropel. El show, por lo que se veía, iba para largo. Primero desafió a un vendedor ambulante. Luego se dio varios golpes de pecho con ambos puños. Y después comenzó a gritarles obscenidades a los dos boxeadores que estaban peleando en el ring. El público, otras veces complaciente, perdió los estribos por cuenta de esas provocaciones. Al principio se oyó una voz más bien vacilante: «¡Quédate quieto, loco y puta!».

pero casi enseguida, alevestrada por aquel bramido, que fue solitario, la turba se convirtió en un monstruo ingobernable. «¡Lárgate rápido para el manicomio! ¡Ándate, loco! ¿Tú crees que te puedes pasar toda la vida en la misma mierda?» Lo que más tenía fuera de quicio a Pambelé, en realidad era la presencia del ex campeón mundial Roberto Durán, más conocido como Mano de Piedra, en la Plaza de Toros. Los dos cultivaron siempre una rivalidad deportiva debido a que eran campeones imbatibles en sus respectivas categorías. Mano de Piedra Durán en la ligero, esto es en las 135 libras, y Pambelé en la welter, o welter junior, 140 libras. Ni el uno quiso bajar, ni el otro subir de peso, y de esa forma los aficionados se perdieron la que pudo haber sido una de las peleas más electrizantes de la historia. Desde entonces, uno de los pasatiempos favoritos de los amantes del boxeo es discutir quién hubiera ganado en caso de que hubiesen peleado. Las apuestas siempre han estado divididas. Bueno, y allí estaba Durán, pavoneándose como la figura central de la velada. Los organizadores de la cartelera le habían reservado un puesto de honor en el ringside, al lado de una rubia despampanante, y el público lo aclamaba: ¡Cholo! ¡Durán! ¡Cholo! ¡Cholo campeón! Para Pambelé, en cambio, los espectadores no tenían más que insultos y burlas. ¡Anda, joder, a otro lado! ¡Oye, Pambelé! ¡Te lo clavó en el mapalé! De vez en cuando, Pambelé llegaba hasta donde Durán y, sin que nadie se lo pidiera, se sentaba al lado del trono. Entonces abrazaba al dueño de la noche, lo manoseaba y le hablaba en la cara de manera pegajosa. Los fotógrafos disparaban sus flashes. Al rato se alejaba, caminando con ese como tumbao de Pedro Navaja que una vez le vi en Bogotá. Y cuando estaba como a 10 metros de distancia, empezaba a despotricar contra Durán. ¡Qué mano de piedra, ni qué hijo de puta tiene las manos como una niña! ¡Ese mariquita me tuvo miedo! ¡Me hago en mano de piedra! Noté que su vozarrón de trueno, después de haber proferido tantos gritos, estaba estropeado. Sonaba como encajonado en una caldereta vieja. Después se fue apagando lentamente, lentamente, lentamente, hasta que se apagó del todo. Pambelé lucía físicamente reventado. Fue en este momento cuando cometí la imprudencia de dirigirme hacia él. ¿Por qué lo hice? Todavía no lo tengo claro, debo admitirlo. Quizá fui solo a saludarlo. Quizá me había convertido a esas alturas en un autor jalonado de manera fatal por su propio personaje, el de mi libro. O quizá estaba motivado por un cierto voyerismo siniestro. Al fin y al cabo, era la primera vez que presenciaba uno de sus arrebatos. Era como tener la oportunidad de ver a Dante en el infierno mientras capitaneaba su propio desastre, o como darle la mano a Raskolnikov mientras afilaba el hacha con la cual iba a decapitar a la usurera. Apenas me vio, Pambelé me pidió una cerveza. Le sugerí que se fuera a dormir. Ya estaba muy borracho. Enseguida se desató a proferir los insultos más feroces que me han dedicado jamás. Al final de la sarta de improperios, me lanzó el golpe de gracia inevitable. ¡Yo soy el campeón!

0: mundial.
1: Y ahí mismo, para demostrar que en efecto era el campeón mundial, se cuadró frente a mí, dispuesto a defender el título. La rebelión del personaje contra el autor del libro será un excelente argumento literario, no te lo voy a negar, pero puedo jurar que cuando ese ser enfebrecido se sale del libro, cuando lo tienes frente a ti como un Atila de resuello pavoroso, cuando blande ante tu cara sus dos puños temibles, lo que sientes son físicas ganas de morirte. El entrenador Aníbal González y los exboxeadores Luis Chicanero Mendoza y Martín Valdés me salvaron el pellejo. Ellos, más dos voluntarios del público, atenazaron a Pambelé, que no cesaba de soltar palabrotas. Entonces, desde las graderías, cayó la más letal de todas las ráfagas de insultos. ¡Saquen a patadas a ese loco! ¡Llévenselo al manicomio! ¡Eh, Pambelé! ¡Cuidado, que te coge mano de piedra ahí! Mientras los cinco hombres lo sacaban a la fuerza de la plaza de toros, con la algarabía de la turba como telón de fondo, pensé que a Pambelé se le empezaba a derrumbar su reino de fantasía. Ese bastión que hasta entonces me había parecido inexpugnable. En ese momento comprendí la verdadera dimensión de su tragedia.

0: En el programa leímos algunas páginas del libro El oro y la oscuridad, vale decir, la biografía prácticamente de un famoso boxeador colombiano, campeón mundial, que se hacía llamar Kid Pambelé, del periodista Alberto Salcedo Ramos. Y en la música escuchábamos partes del Danzón número 2 de Arturo Márquez. Muchas gracias por su compañía. Hasta la próxima semana.
1: 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En FM Universidad de Magallanes indicamos la hora, exactamente 10 horas, 10 de la mañana. 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

Buenos días. El grupo Los Musiqueros canta e invita a cantar música de aquí, de allá y de todas partes. Nuevos instrumentos y sonoridades invitan a un viaje musical por diferentes culturas de América, África y Europa en un abrazo en el que todo suena. Desde el desierto del Kalahari hasta los Andes, de las canciones tradicionales de América, África y Europa que inventan niñas y niños y temas originales del grupo. Los Musiqueros fueron además quienes, junto a María Teresa Corral, fundaron en 1997 el MOMUSI, Movimiento de Música para Niños, organización que se orienta al cumplimiento de los derechos de la infancia desde la perspectiva musical. Los invitamos entonces a escuchar una selección del segundo disco de Los Musiqueros, titulado Cari Caracuá.

Formado en 1985, el grupo Los Musiqueros estuvo integrado en sus inicios por Teresa Usandivaras en voz, Julio Calvo en los vientos y Tomás Nelson en guitarra y composición. Pero con el pasar del tiempo se han ido sumando más integrantes, formando el grupo que se conoce en la actualidad. Ellos son Claudio Cerulnikov en guitarra, Beto Caletti en instrumentos de cuerda, composición y voz, Omar Montes en violín y Pablo Spiller en guitarra. Sigamos escuchando el disco Caricaracuá.

En vez de usar toc toc, güiro o cajita, a esta canción la vamos a acompañar usando palabras con distintos ritmos, como...

Las producciones de los musiqueros son ya un clásico en el trabajo cotidiano de los docentes de música de toda Argentina. En sus espectáculos ofrecen un repertorio de canciones de muy diverso origen. Instrumentos tradicionales de toda América Latina se suman a los originales sonidos de los instrumentos fabricados por Julio Calvo, acaso uno de sus sellos más distintivos. Entre ellos, el chancletófono, tubos de PVC percutidos con chancletas, el sweet banjo construido con una lata de dulce de batata y la pata de una silla, el globinete, clarinete hecho con un tubo de PVC y un globo de cumpleaños, y el bicordio, bajo de dos cuerdas fabricado con una caja de cartón. Los invitamos a escuchar ahora la producción del año 2011 de Los Musiqueros, titulada Ronda.

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ganadores del premio Gardel, el premio Atina y el premio ACE, con 5 discos editados, los musiqueros han llevado durante más de 30 años su música a más de 15 países de América Latina y Europa. La palabra musiquero define al artista que toca en cualquier lugar, en cualquier momento, y al que posee una estrecha relación con el público. Esta idea de cercanía y de música compartida es la que define a la banda. Sigamos con la audición del disco Ronda de los musiqueros.

0: De esta forma, con el disco Ronda de la banda argentina Los Musiqueros, estamos llegando al fin de nuestro espacio de hoy. Nos volvemos a encontrar el próximo domingo para seguir disfrutando de la mejor música infantil internacional. ¡Hasta pronto!
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1: Hola a todos, bienvenidos a La belleza de cantar. Estamos muy contentos, como siempre, de darles la bienvenida aquí en Radio Beethoven, en este espacio que gracias a Fundación Ibáñez Atkinson y Red Coral nos permite conocer a quienes son los protagonistas de nuestra música. Con el capítulo de hoy volvemos a las raíces de este programa, volvemos a lo que es la música vocal, la música coral por excelencia, que como ustedes saben, en un principio hace bastantes años atrás era la idea principal de este programa, pero que con el tiempo fuimos incorporando otro tipo de invitados, cosa de brindarles a ustedes un panorama lo más acabado posible de cómo funciona esta industria de la música y este mercado. Hoy día, como les decía, volvemos entonces al mundo coral de lleno, 100%, y tenemos a un exponente de primer nivel. Ella es directora coral, es académica también, yo sabía también que directora de orquesta, pero no es algo que a lo mejor no nos vamos a referir tanto en este capítulo de hoy. Ella es colombiana de nacimiento y me atrevería a decir que chilena de corazón, nos contará ahora si eso sigue igual o ha cambiado. Está hoy día con nosotros la directora Paula Torres. Paula, bienvenida.
2: Hola Andrés, muchas gracias por tu invitación. Efectivamente, chilena de corazón, pero también con pasaporte, tengo que decirlo. Hace un año y medio me llegó mi ciudadanía, mi nacionalidad. Me tardé mucho en pedirla, la verdad, pero cuando, después de 21 años de estar en el país, y cuando nos anunciaron que nos íbamos para Europa, a mi marido y a mí, pues me entró como el apuro de sacar la nacionalidad, porque la única deportable, francamente, era yo, digamos. O sea que me tocó sacar la nacionalidad y fui muy feliz cuando me dieron el pasaporte. Además que, claro, honestamente, yo la primera vez que fui expatriada fue a los 27 años y en este país es que yo hice mi carrera. Yo soy músico gracias a este país. Esa es la verdad. Entonces, por eso estoy muy feliz y muy orgullosa de tener la nacionalidad chilena.
1: Este país hace música y hace mejor música gracias a ti. Y de eso queremos enterarnos con tu historia. Cuéntanos desde el principio, Paula, ¿cómo se cruzó la música en tu vida? ¿Cómo partió todo?
2: La música en mi vida se cruzó a los 5 años porque mis papás me metieron a clases de piano y estudié muchos años piano y entré como pianista, como aspirante a pianista a la universidad en Bogotá, la Universidad de los Andes en Bogotá. Y ya en la vida universitaria, en la presión universitaria, yo me di cuenta

0: de que yo no tenía ni el foco para estudiar piano. Tenía capacidades y mis profesores estaban como, digamos, muy complacidos con mi sonido y como una musicalidad que venía más que todo del canto, porque yo desde los 9 años que canto en coros o que cantaba en coros. Entonces, eso se combinó, digamos, mi fraseo natural del canto llegó al piano y eso fue una cosa natural que enriqueció mi manera de tocar, pero rápidamente en la vida universitaria yo me di cuenta que yo no tenía ni la técnica ni la resistencia mental, sobre todo para esa especialidad.
1: Y estamos
0: Y
1: hablando,
0: pensé
1: perdona Paula,
0: en Bogotá.
1: estamos hablando de en una etapa de desarrollo de pianístico con un objetivo de ser concertista en piano.
0: Sí, claro, aspirarte a pianista, sí. Yo hice 4 años de eso y aunque disfrutaba tocando en mi casa, cada vez que yo tenía que salir o tenía un examen o tenía que salir a tocar, era un sufrimiento indescriptible. Entonces yo decía, pero qué, no puede ser que mi relación con la música tenga que pasar a través de esta tortura. Y empecé a preguntarme realmente qué era lo que a mí me gustaba. Y como yo había cantado desde pequeña en coros, creí que el coro era como una parte como de función vital, entonces como que no lo contemplé como una especialidad, hasta que ya el sufrimiento fue intolerable, como en el cuarto año de universidad, y dije, no, yo quiero cambiar mi estilo de vida de partida, mi mente, mi switch, y voy por lo que a mí más me gusta, que es la cantar en coros. Pero en ese tiempo yo no iba a ser cantante, ya no quería, yo no quería, nunca quise ser cantante. Estar sola frente al público no me gustaba. Y lo que más me llamó la atención en ese momento fue la dirección coral. Yo tenía ahí 23 años, yo creo. En la universidad donde yo estaba no había la carrera de dirección coral, había una carrera que se llamaba Teoría de la Música, que era en Bogotá. Y yo con tal de salirme de piano me metí ahí. Estando ahí, llevaba 2 años y al que era en ese momento mi novio y ahora es mi esposo, era Mauricio Uribe, lo trasladaron a Santiago de Chile por trabajo y afortunadamente hice todos los trámites, la Universidad de Chile me recibió y yo ahí terminé teoría de la música, la licenciatura en mención e inmediatamente hice el título de director de coros con Guido Minoletti. Cuando yo llegué acá, que eran 26 años. Exactamente. Y
1: Oye.
0: ahí empezó una vida muy feliz con mi marido en un país nuevo y haciendo lo que realmente me gustaba. Entonces, sí, eso
1: Oye,
0: es
1: mire,
0: mi primera vida acá.
1: quiero detenerme un poquito en ese punto porque lo encuentro súper interesante y muy necesario, ¿ya? Que tiene que ver con tu experiencia para compartirle a los auditores. Aquí hay mucha gente que estudia música, que nos escucha, muchos jóvenes. Y hay un tema muy importante que a mí me gusta mucho tratar, que es algo que tal vez se ha explorado muy poco, que tiene que ver con efectivamente cómo administrar la carrera en este sentido. ¿Qué le podrías recomendar o aconsejar tú a una persona que lleva un tiempo, tal vez lleva años, dedicándose a un instrumento, cualquiera que sea, y por alguna otra razón se da cuenta de que no quiere, no puede o no le gusta dedicarse a la interpretación tal y cual como lo exige esa disciplina? Tú pusiste el caso del piano, porque una cosa es tocar piano, que tú lo disfrutabas mucho, como ese, pero otra cosa es enfrentarse como solista a una audiencia como pianista. El hecho de que uno no quiera o no pueda desarrollar eso no quiere decir que tenga que abandonar la carrera. Es
0: Exactamente,
1: que,
0: sí.
1: ¿cómo definirías tú o cómo aconsejarías tú a una persona que se encuentra en una situación semejante?
0: Pues es que todo depende de cuál es la molestia. ¿Cuál es la molestia? De partida en las destrezas instrumentales, hay una cosa muscular. Hay un aspecto muscular que es importante detectarlo a tiempo. ¿Sí? Cuando yo estudiaba piano, a mí el cansancio físico, o sea, de postura, me llegaba muy rápido. O sea, a la hora y media yo ya estaba incómoda sentada. ¿Sí? Y eso ya automáticamente perturba la mente, ya no lees con la misma atención, etcétera, etcétera. Entonces, si lo que la persona padece es una hiperlaxitud en sus músculos, que por

0: que son, se llaman lesiones de por repetición, la persona adquiere demasiado rápido, pues afortunadamente estamos ahora frente a muchas disciplinas que nos ayudan a elongar, que nos hay disciplinas como el pilates, la contrología, que es lo mismo, yoga y muchas otras, tai chi, que nos ayudan a regular nuestros propios centros, la propia gravedad del cuerpo. Y eso es importante aprenderlo a contrarrestar, porque el hecho de que usted tenga una molestia o una condición física que perturbe su foco mental a la hora de estudiar su instrumento, con, digamos, con las exigencias que demanda el estudio de un instrumento, que son movimientos cortos y de repetición, usted tiene que contrarrestar eso. Uh-huh. Y no significa tener que irse de la carrera, sino primero contrarrestar eso, y es poner su cuerpo a disposición de estas disciplinas, poner su cuerpo a disposición de algunos profesionales que ya están al tanto de que los músicos son como deportistas de alto rendimiento, que necesitan velar por una salud corporal y una salud de sus tendones y otros músculos pequeños de los que uno no se da cuenta, sino cuando ya se le dañan, digamos. Uh-huh. Sí, entonces eso es por un lado. El foco mental, bueno, en la carrera de un músico, la verdad, la soledad en el estudio hay que saberla manejar, y la soledad en el escenario también. Uno vive con sus demonios toda la vida, y por ahí hay un libro muy famoso que es invite a sus demonios a tomar té de vez en cuando, míralos a la cara, porque estos son sus eternos compañeros. Y también hay que tratarse la cabeza, es decir, no estoy así aquí haciendo proselitismo por coach ni terapias mentales, pero la soledad que un músico tiene que, digamos, manejar y tiene que lidiar con sus propios monstruos, con sus propios miedos, es algo que uno también tiene que hacerse cargo. Uh-huh. Y el músico intérprete es bueno para enajenarse, ¿no? Que fue una cosa que a mí me tocó aprender, pero cuando vi todas las condiciones dadas, cuando yo era pianista, enajenarme era entregarme a la actividad que yo estaba haciendo por completo, olvidándome de que me estaban mirando, es algo que se entrena. Uh-huh. Yo creo que es algo que se entrena, y hay chicos y chicas que son impresionantes para eso. Uh-huh. Impresionantes. Yo aquí conocí gente que sale y automáticamente crece. Uh-huh. Crece en virtudes, en talentos, en todo, en concentración. Y es una cosa que también he visto mucho allá en Países Bajos, donde estoy viviendo, que la gente llega al escenario y es como un lugar seguro para ellos. Yo desafortunadamente no tuve eso, porque yo, voy a decirlo, no aprendí a lidiar con mis demonios a temprana edad. Entonces yo salía con todo ese rumazo ahí. No, uno como persona ya tiene que trabajarse la psicología y todas las disciplinas que están detrás de cuerpo sano, mente sana en cuerpo sano, están a la disposición de la humanidad, y yo creo que es responsable tener injerencia en eso con uno. Yo diría eso, digamos, antes de abandonar la carrera.
1: Y en comparación un poco con todo esto que nos acabas de comentar, que obviamente proviene de tu propia experiencia, ¿cómo fue tu experiencia en este ámbito, pero desde la dirección coral? ¿Qué encontraste ahí?
0: Yo cantaba en coros desde siempre. Uh-huh. Y había algo que yo siempre, a mí me parecía, y era que cuando yo cantaba en coros, a mí se me disminuía la ansiedad. Uh-huh. Yo siempre he sido una persona muy ansiosa, nerviosa también. Y quise replicar eso en mi vida. Y hasta el sol de hoy, Andrés, yo te digo que la música, la dirección coral, la actividad de la dirección coral y la manera de trabajar con las voces han sido mi gran sanador, mi healer, no sé, mi chamán, lo que sea, mi amuleto hasta de la buena suerte. Eso para mí ha sido una especie como de redención.
1: Con una forma de trabajar las voces muy particular y que trajo una ola muy fresca aquí al mundo del canto coral en Chile. Yo lo experiencié en primera persona, por eso lo comento. Y de a eso nos vamos a referir luego de esta tanda de música que vamos a escuchar ahora, un poco para darle un contexto sonoro a todo lo que hemos estado conversando. Para esta primera tanda, Paula, nos trajiste lo siguiente. Vamos a oír ahora, son todas piezas, extractos cortos de distintas obras. Vamos a oír el himno Santa Cecilia de Benjamin Britten, El chivo que rompe tambor de Moisés Simons, una versión de

0: Recuerdo a Amanda Víctor Jara con un arreglo de William Child, La Llamita de Gustavo Adolfo Rengifo y Cánticas Colombianas de Luis, Colombianas, perdón, de Luis Antonio Escobar. ¿Por qué escogiste este grupo de música?
1: Bueno, empezamos con Himno Santa Cecilia, fue la primera obra coral que yo dirigí en este país. Cuando yo llegué, conocí a Víctor Alarcón y él me invitó a cantar en el Bellas Artes, en el Coro Bellas Artes. Y no sé, de conversaciones que había entre él y yo, y también la interacción que había entre director y cantante, o miembro del coro, que era yo en ese momento, él percibió que yo tenía un gran amor por la música coral, pero también un gran interés por la realización de estas obras. Entonces, o sea, de la realización de cualquier repertorio que se pusiera. Y él en ese momento, por supuesto, estaba haciendo algún coral de Bach, creo que era Singet, del cual yo aprendí, de él yo aprendí Bach, a cantar Bach. Pero yo venía con esto desde Bogotá, que querer dirigir esa obra. Y se la propuse y me dijo, listo, pues hágala usted porque yo no lo voy a hacer. Entonces yo empecé a estudiarla y en efecto me dijo, usted lo va a hacer en este concierto. Y yo llevaba como 3 meses en ese coro y para qué le digo, el infarto que me dio cuando me dijo que yo lo iba a dirigir. Entonces yo me estudié, me preparé y esa fue la primera obra que yo dirigí acá. Así que me marca profundamente. Britten es el primer compositor que yo dirigí en tierra extranjera. Y lo digo acá porque cuando llegué a Holanda, las primeras obras que yo me tocó dirigir fue Flower Songs de él, compositor. Entonces es muy linda coincidencia, un director que hizo tanto por la música coral de su país y bueno, realmente por la música coral occidental, de verdad. Por confederaciones grandes de la música coral, eso. Después creo que
0: Chivo
1: fue
0: que rompe
1: Chivo que
0: tambor.
1: rompe tambor. Cuando llegó en el año 2002, yo llevaba aquí 2 años, vino María Felicia Pérez, que es una directora cubana de la agrupación mundialmente conocida Exaudi. Ella hizo un taller de esos conocidos en la Universidad Católica, en un taller de verano. Y trajo un repertorio grande de música cubana y uno tenía que osar a salir a dirigir este repertorio. Y yo, efectivamente, yo dirigí el Guayaboso, un guaguancó, una linda composición de Guido López Gavilán. Y ahí, en ese taller, yo conocí a 9 personas que van a ser los que me propusieron, me dijeron, oye, queremos hacer música de ese tipo. Nos gusta mucho la música latinoamericana del Caribe. ¿Puedes dirigirnos? Y yo le dije, claro que sí. Y así nació Res Nova. Entonces, sí, fuimos 9. Y después, claro, con el tiempo llegaste a cantar vos ahí. Y bueno, cantó muchas otras personas, Catalina Bertucci, Roxana Herrera. Pasó mucha gente, Álvaro Zambrano también pasó por ahí. Y nos divertimos como 10 años, 12 años haciendo música. Y El Chivo que rompe tambor de Moises Simons, con arreglo de Amaury Ramírez, fue una obra que nosotros cantamos en el primer concierto, en nuestro debut, en el año 2002, el 31 de julio, me acuerdo. Estábamos de teloneros frente a la camerata, de teloneros a la camerata, y cantamos esa y otras obras. Y eso realmente fue una obra que dejó al público, pero bien arriba, y empezamos nuestro camino, sí, como tú dices, refrescando un poco lo que era la escena coral. Y de ahí recogí muchos frutos, la verdad, con ese hermoso ensamble que duró 12 años. ¿Quién es que sigue?
0: Te
1: Porque no me
0: recuerdo,
1: acuerdo.
0: Amanda.
1: Ah, te recuerdo, Amanda, es un hermoso arreglo de William Child. Y ese arreglo lo elogiaron mucho cuando yo fui con el ensamble Res Nova en el año 2011 al noveno Simposio Coral Mundial, que se hizo en Puerto Madryn, en la región de Chubut, en Argentina. Y lo elogiaron cualquier cantidad porque es un hermoso arreglo coral y nosotros lo hicimos. Yo quedé con mucha satisfacción de lo que llevamos nosotros allá. Llevamos música chilena y colombiana de creación artística, digamos, académica y también.

0: también de raíz folclórica o popular. Es un hermoso arreglo del cual me tengo mucho cariño y que alguna vez quisiera hacerlo allá en Países Bajos. Siempre, digamos, el callo es el español para los holandeses, que aleja tanto. Pero sí, eso lo tengo. Después
1: La
0: sigue
1: llamita.
0: La Llamita, es también otra obra que llevé dentro de ese mismo repertorio. Es un bambuco colombiano y que llama mucho la atención porque es como un engranaje muy sofisticado de lo que es uno de los géneros más famosos de Colombia. O sea, Colombia realmente es conocido por la cumbia. Pero en la región del interior de mi país natal, los géneros son muy distintos a los afrodescendientes. Y el bambuco es uno de ellos y es una obra que yo quiero mucho, con una obra que es original de Gustavo Adolfo Rengifo, con un arreglo coral, una versión coral de Josefina Severino. Y también lo llevé al noveno Simposio Coral Mundial. Creo que dejamos bien parado a los dos países ahí. Y lo último,
1: Las cánticas colombianas.
0: Las Cánticas Colombianas es una selección de cuatro cánticas o tres cánticas, no me acuerdo, que yo llevé de un compendio de 26 cánticas colombianas basadas en coplas populares del interior colombiano, composición que es neoclásica, del neoclasicismo de Colombia, del compositor Luis Antonio Escobar. Así
1: Perfecto, vamos a
0: que yo
1: oírlo.
0: traje música de mi país. Sí,
1: Vamos a oírlo
0: ya.
1: entonces y volvemos.

0: Bien, estamos de vuelta aquí en La Belleza de Cantar, conversando con Paula Torres, directora coral, académica, formada en Chile, como nos contaba, de origen colombiano, que hoy día se encuentra viviendo en Holanda, en los Países Bajos, y está aquí de visita en Chile, con quien estamos conversando de su historia, su trayectoria y toda su experiencia. Paula, entonces, luego de esta tanda de música, quería preguntarte respecto de tu trabajo como directora coral específicamente. ¿Cómo entiendes tú, cómo defines o cómo entiendes tú el coro como un instrumento? ¿Cómo se trabaja eso?
1: El coro como instrumento, bueno, de partida, me acuerdo, tuve un profesor al que quise mucho, que quiero mucho y el que admiro mucho, que se llama Néstor Andrenache, y él me dijo una cosa hace como 20 años, me lo dijo, que el coro realmente es tal vez de los instrumentos más nuevos que tiene la humanidad, porque el coro a capella, como lo concebimos nosotros, nace en el siglo XIX. Todo lo que pasó antes, el coro era parte en el siglo XVII y XVIII, y la primera mitad del siglo XIX era parte de teatros para cantar oratorios y óperas. Y antes realmente eran coros de iglesia, y toda la música que se hacía a nivel secular era solística. O sea que el coro a capella, como lo concebimos, es un coro, es un instrumento nuevo. Pero para mí el coro significa muchas cosas. Me gusta trabajar con voces, por lo que ya te conté, que a mí me calma la ansiedad. Pero cuando la dirección coral, cantando en coros, uno se encuentra con textos, y los textos, cuando están en el mismo idioma, nos ponen en un lugar común de reflexión, de disfrute, de deleite, de pena, y aún a todas las emociones que tenemos nosotros, los de habla hispana. Y nos ofrece un lugar de reflexión guiado hacia lo estético, porque tenemos que llegar a un puerto.

0: buen puerto estético, sacando, digamos, llevando a cabo la realización de las obras que estamos abordando. Pero cuando son en otros idiomas, hace frente a otras fonéticas, a otras maneras de sentir, y eso es una expresión oral, o sea, casi que como con la comida. Decir una poesía en un idioma extranjero tiene un placer distinto. Entrar en el significado de esos textos, entrar en el porqué de su gramática, que tantas veces es tan ajena a la de nosotros, empieza uno a entrar en la ideología de pueblos ajenos, bien foráneos, y eso te abre el mundo, y eso te abre la manera de pensar, y te obliga a entender que el mundo es mucho más ancho de lo que uno cree, que uno mirarse el ombligo y mirarse solamente lo que a uno le preocupa o entregarse solamente a una quimera que es más que todo egoísta, pues realmente uno se está perdiendo de muchas cosas. Entonces, a mí el coro es todas esas posibilidades de entrar en textos distintos, porque el 70% de la música que uno hace coral de todas las épocas, digamos, para abarcarlas uno tiene que dominar o tiene que dominar las fonéticas, la pronunciación y entrar en la manera de ser de otros idiomas. Para mí es una oportunidad de humanización y de enriquecer espiritual e intelectualmente el mundo de uno. Eso es el coro para mí.
1: Y respecto de tu trayectoria profesional, ¿podrías enunciarnos o mencionarnos cuáles son los coros que has dirigido? Y también me gustaría que nos comentaras algún hito o referente especial que tengas en tu carrera, que puede ser un coro, puede ser una obra en particular, puede ser un mentor o un colega, etcétera.
0: Yo empecé con el ensamble Res Nova aquí en Chile, pero también dirigí el Coro Bellas Artes durante un tiempo cuando el bicho lo dejó. Lo dirigí como unos 3 años. Dirigí después, tuve el honor de tener la coro de cámara de la Universidad Alberto Hurtado, un coro profesional que fue fundado por el maestro Guido Minoletti con Silvia Sublet. Y después esto fue parte del Instituto del Alberto Hurtado y con él, con ese coro durante 6 años hicimos muchísimos programas, hicimos óperas de cámara para el cual para nosotros fue compuesta una ópera por el compositor uruguayo chileno Guillermo Eisner, una ópera muy importante, muy extensa también y de la cual nosotros aprendimos mucho y disfrutamos mucho haciendo, que se llama La Isla de los Peces, basada en el terremoto y y el tsunami del año 2010 en la isla Orrego Salas. Eso fue un hito para mí aquí en Chile, digamos, haber dirigido esa obra que fue compuesta para el coro de cámara del Alberto Hurtado. También he dirigido en Colombia como invitado el coro magno de la Universidad del Valle, varios coros allá, cerrando en mi ciudad natal, en Cali, de hecho, cerrando un festival coral en Río Coral en el año 2018. También fui invitada por el coro de la Universidad de los Andes de Bogotá, que es una universidad privada laica, como directora invitada a una gira en el año 2001. Eso fueron 2 meses y medio de gira en Europa y yo era la encargada de sacar adelante toda esa gira, artísticamente hablando. En Holanda estoy dirigiendo 4 coros ahora. Leiden English Choir, que es el coro inglés de la Universidad de Leiden, que lleva ya 50 años. Estoy trabajando con ellos desde hace año y medio. Y dirijo 3 ensambles en distintas ciudades en Países Bajos. Uno es Herjens Vocal Ensemble en la ciudad de Hattem, en una región septentrional en Holanda. Si sí, algo puede ser más septentrional que Holanda, sí, allá. Y también dirigí el Hollands Vocal Ensemble y distintos coros del conservatorio en Utrecht, donde yo estudié recientemente un magíster en dirección coral. Allá tuve la fortuna de dirigir el coro de estudiantes del Departamento de Educación del Conservatorio. Eran 65 bellos estudiantes, muy inteligentes, que van a estudiar, van a ser formados para ser profesores de música de su país. Y con ellos tuve el

0: el placer de hacer Jigsaw's Lied, la canción del futuro, la canción, sí, la canción del destino, perdón, de Brahms, con orquesta y coro. Fueron como 120 personas en escena y fue una manera muy linda de uno de los capítulos para cerrar mi magíster allá en Holanda. Sí, esos podrían ser un resumen de todos los coros que yo he
1: A
0: dirigido.
1: nivel personal, ¿qué hito referente recuerdas con mayor importancia o más seguido a lo largo de tu carrera? ¿Alguna persona, alguna obra en particular, algún hito a nivel de desarrollo profesional? ¿Hay algo que te haya marcado profundamente?
0: Sí, hay algo que a mí me ha marcado profundo. Pues hay muchas, muchas obras que me han devuelto el alma en el cuerpo y que me han centrado en mi vida. Pero más que eso, hay algo que yo me he encontrado en la vida, en mi vida, en esta vida que me tocó. Y es la fe en mí que han tenido algunas personas. Ser expatriada, vivir en otro lugar, significa, en mi caso, encontrar la música en ese lugar, encontrar la manera de hacer música en ese lugar. Y eso a mí me ha pasado gracias a la fe que han tenido algunas personas en mí. Víctor Alarcón, Guido Menoletti en Chile, David del Pino, también en Chile, con el que me formé como dirección orquestal. Allá, en Países Bajos, Rob Vermeulen. Y increíblemente, los coros que me han audicionado como directora y que han quedado gratamente impresionados y que a todas estas me parece una cosa bastante entre cómica y elogiosa, que es que ellos creen que todos los directores latinos somos como yo. Entonces, por lo pronto están maravillados y están encantados y estamos mutuamente encantados de hacer música. Pero sí, para mí, en esta vida y en el medio musical, la fe de otras personas en mí fue lo que me abrió puertas y lo que me ayudó a creer también en mí. Tardíamente, pero lo he hecho al final.
1: Excelente. Oye, Paula, vamos a ir a la segunda tanda musical. Ya mencionaste, ya te referiste a algunas de las obras que vamos a escuchar ahora. Hablaste de La Isla de los Peces, que vamos a escuchar un extracto.
0: Sí.
1: Hablaste también del Schicksal's Lied de Brahms, que también vamos a escuchar ahora. Y vamos a terminar la tanda musical con el Factus Est Repente, de James Macmillan. Cuéntanos un poquito de esa obra.
0: Factus Est Repente es una obra que yo quise dirigir desde que la oí, que fue hace cuando llegué a Holanda realmente, la verdad. Pero esa obra ya lleva muchos años compuesta. Cuando yo llegué a Holanda se me abrió un mundo del repertorio europeo, por supuesto, que no es muy común acá. Entonces tuve sobre todo encuentros con el repertorio inglés, con el repertorio báltico, con el repertorio bueno, escandinavo y báltico, también con muchos repertorios franceses, etcétera, pero que son obras que no son muy comunes acá. Y esa obra yo quería hacerla por encima de todo, la tenía guardada en mi corazón. Y solamente he tenido la oportunidad, la guardé, mejor dicho, para venirla a hacer acá en mi actividad de retribución por las becas Chile Crea, que estoy haciendo en la ciudad de Valparaíso. Y he tenido la suerte de contar con 85 personas que vinieron a hacer este curso y que conforman este coro piloto, que la gran mayoría son directores corales, estudiantes de dirección, pedagogos en música y cantantes de coro. Y es la obra con la que estoy cerrando un corto concierto que yo estoy haciendo como actividad de retribución y de la cual hemos aprendido mucho y en la cual he puesto todo mi conocimiento como académica, como docente de teorías y solfeos y mil cosas, al favor de poder abordar una obra compleja como esta. Eso por un lado es algo muy importante y es compuesta por James Macmillan, que es un director y compositor escocés y tiene mucho, o sea, está basada en el Cantus Firmus del Factus Est, del tiempo litúrgico de Pentecostés. Y sobre este Cantus Firmus, él hace

0: todas unas ornamentaciones que vienen de la música celta, la música de gaitas. Y eso es.
1: Excelente.
0: Espero que la disfruten.
1: Vamos a ver entonces un extracto de La Isla de los Peces, un extracto del Schicksalslied de Brahms y Factus est Repente de James Macmillan.

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Te indicamos la hora. Son las 12 horas, mediodía en Chile.

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Este concierto lo quiero dedicar desde lo más hondo de mí a Víctor Jara.

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1: Gelatina es la mujer, dice el refrán popular. El minero es el marido, la guaguita el

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1: Buenas tardes. La tonada y la cueca forman uno de los principales pilares de la música folclórica campesina de nuestro país. Con raíces en la cultura arábiga, la tonada se trasladó a la ciudad a principios del siglo XX, junto con la migración social que ocurrió en esa época. Existen varios tipos de tonadas según la ocasión en que se cante, desde el esquinazo, que es un tipo de serenata, el parabién, como bendición para los novios, el romance o el villancico. Una de las principales intérpretes de la tonada chilena del siglo pasado, que se mantuvo vigente entre las décadas de 1940 y 1970, fue Esther Soré. Conocida como La Negra Linda, contribuyó con su expresiva voz a la popularización de la tonada y fue además una reconocida figura del espectáculo chileno, tanto en las presentaciones en vivo como en el cine. Escucharemos a Esther Soré en las tonadas Camino de la Luna, Espuelas de Plata y El Estero.

Era Estersoré en Camino de la Luna, Espuelas de Plata y El Estero. Raúl Gardi fue otro de los multifacéticos cultores del folclore urbano chileno, que al igual que Estersoré, se desarrollaron desde mediados del siglo XX. Entre sus oficios se cuenta el de cantor, guitarrista, pianista, actor de cine y teatro, comunicador radial, compositor y profesor de guitarra. Entre los géneros abordados por Raúl Gardi encontramos la cueca, el bolero y la tonada. Lo escucharemos en las siguientes creaciones: El Motero y Cuando me muera.

Era Raúl Gardi en las tonadas, el motero y Cuando me muera. Dos jóvenes artistas, uno de Linares y el otro de Molina, conforman el conjunto Los Dos Maulinos. Es reconocida su labor como recopiladores del folclore y difusores de géneros como la tonada, el vals, la ranchera, el corrido y la cueca. Su primer disco apareció en el año 2013 y lleva por título Vamos Cantando Cantores. De esta producción escucharemos Tonada de Saludo y Vi de Correr una Estrella en la versión de Los Dos Maulinos.

Escuchábamos a los dos maulinos en Tonada de Saludo y Vi de correr una estrella. Una popular tonada de origen argentino, probablemente guyana, titulada Los Pensamientos, fue popularizada en Chile por el conjunto Voces del Trumao. El conjunto comenzó su recorrido en el año 1964 y se conocieron en la parroquia de Lourdes. Este conjunto convive y se ha relacionado con todos los grandes grupos de la época, siendo parte de lo que se conoce como la nueva canción chilena. Escucharemos entonces a las Voces del Trumao en la tonada Los Pensamientos.

Voces del Trumao. Las últimas tonadas de hoy las escucharemos en la voz de la recopiladora, cantautora y folclorista Violeta Parra. Digna representante de la música popular chilena, fue un referente para varios artistas de la Nueva Canción, movimiento al cual pertenecieron artistas tan disímiles como Rolando Alarcón, Víctor Jara, Pedro Mesone, Las Cuatro Brujas o Los Cuatro Cuartos. Escucharemos a Violeta Parra en las tonadas ¿A dónde vas, jilguerillo?, Atención, mozos solteros y La Refalosa.

Escuchábamos a Violeta Parra en ¿A dónde vas, Jilguerillo? Atención, mozos solteros y la refalosa. El género de refalosa se define como una danza de origen peruano vinculada a la zamacueca que llegó a Chile hacia 1830. Fue muy popular en la zona central del país en el siglo XIX. El nombre de refalosa se debe al estilo del baile, que básicamente se desarrolla arrastrando los pies hacia adelante y hacia atrás. Escucharemos a continuación dos refalosas, la refalaíta de Vicente

Escuchábamos a Silvia Infantas y los Baqueanos junto a coro y orquesta de Vicente Bianchi en La Refalaíta y luego El Diablito de Talamí en la versión de Margot Loyola. Cerraremos el programa de hoy con dos estilos musicales relacionados con la isla de Chiloé, la pericona y la cirilla. La pericona llegó a Chile a principios del 1800 con el ejército de San Martín y su nombre original proviene del título que antaño se daba a quien dirigía el baile, pericón o perico, y que en Chile fue llamado comúnmente bastonero. Fue adoptada como danza en Chiloé y se baila con pañuelo con parejas independientes. Uno de los artistas que aportó al género en el siglo pasado fue Rolando Alarcón, que grabó junto a Pedro Mesone el título Niña sube a la lancha.

Escuchábamos Niña sube la lancha en la versión de Rolando Alarcón y Pedro Mesone. Finalmente difundiremos el género de cirilla. Esta danza de origen español fue recopilada durante los años 60 desde la isla de Chiloé, entre otros personajes, por Margot Loyola, siendo adoptada por diferentes folcloristas tanto de la Nueva Canción como el Canto Nuevo. Es el caso de Richard Rojas, gran creador que participó en grupos como Cuncumén y Lonquimay. Compuso dos conocidas cirillas que participaron en el Festival de Viña del Mar. La primera en 1981, Linda la Minga, y la segunda en 1983, titulada El Trauco. Escucharemos ambas cirillas en la versión de Santiago del Nuevo Extremo.

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Cuando creen que la guerra termina y desempolvan sus uniformes generales, nosotros intentamos cada día, cada hora, ser más personas construyendo paz. Claro, el gordo Ricardo, la flor, su hijito y sus hijitas se fueron a Australia. La Mónica con el Nicolás.

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Patagonia, al sur de Chile, evoca un territorio de colonizadores en el corazón de la naturaleza. Hombres y mujeres de nuestro tiempo son sus ocupantes y esforzados pobladores. Sus trabajos y diversiones, sus cantos y sus danzas nos traerán a la memoria la fortaleza, valentía, destreza, esfuerzo y coraje de estos, los pioneros de la Patagonia Austral.

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Muchas gracias, querido público, y no queremos finalizar este hermoso recorrido por la Patagonia chilena sin invitarlos a todos ustedes a bailar un chamamé con nosotros. 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

Muchas gracias.

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0: En FM, Universidad de Magallanes, indicamos la hora de este momento. Exactamente las 16 horas.
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0: En FM, Universidad de Magallanes, indicamos la hora de este momento. Exactamente las 17 horas.
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En FM Universidad de Magallanes indicamos la hora exactamente 18 horas.

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1: A continuación vamos a tocar un tema, un bossa nova, que se lo vamos a dedicar acá a Karina, se llama La Chica de Ipanema.
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2: Hola a todos, bienvenidos a La belleza de cantar. Estamos muy contentos de recibir el año 2025 junto a ustedes en este primer programa del año de La belleza de cantar, la primera edición de este año. Comenzamos inmediatamente con lo que son todos los panoramas de verano que se realizan en Santiago y en Chile, ¿cierto? En función de la música clásica. Hemos obviamente seleccionado algunos, no tenemos tiempo para tomarlos todos, pero estamos haciendo ahí un estudio y una pesquisa para tener algunos de los más importantes certámenes o encuentros musicales que ocurren en nuestro país en esta época. Y hoy día el primer programa del año comienza con una serie de conciertos que parte la próxima semana, ahora el martes 7 de enero. Y para ello vamos a conversar con su productor, gestor, coordinador, director general, etcétera, quien es. Les voy a hablar un poquito de quién es. Ya lo hemos tenido en el programa anteriormente, pero de todas maneras les recuerdo. Hoy estaremos con Cristóbal Giesen, quien es violista y productor musical. Como intérprete ha trabajado en la Orquesta Sinfónica de Chile, en la Orquesta Sinfónica de Hamburgo, en la Orquesta de los Teatros de Lübeck y Oldenburg en Alemania. También como gestor, o como productor musical, gestor musical en el Teatro Municipal, desarrolló grandes ciclos, importantes ciclos como el ciclo de grandes pianistas, el Sábado Joven, Viva Italia y los conciertos de mediodía. También fue administrador artístico de la Orquesta Sinfónica del Estado de Sao Paulo en el año 2005, entre 2005 y 2007, si no me equivoco, y ha sido consultor del Festival Internacional Cartagena de Indias, del Centro Cultural Gabriela Mistral, del Teatro Municipal de Santiago, de los conciertos de la Viña Santa Rita y de Casas de Lomata. Y como si eso fuera poco, como intérprete hace poco lanzó el disco, un disco donde grabó las 6 suites de Bach en la transcripción para viola. Cristóbal, bienvenido.
3: ¿Qué tal, Andrés? Muchísimas gracias por la invitación y por la posibilidad de abrir entonces el programa de este año.

0: con la información que para nosotros es tan importante poder transmitir a través de la radio.
1: Gracias a ti. Partamos al tiro. Mira, Casas de Lomata realiza una serie de conciertos de verano que se denomina, entiendo, conciertos de verano en los jardines de Casas de Lomata, y que en este año se titula Canto y Ópera para la Familia. Antes de ir al detalle específico, cuéntanos un poco cuál es la génesis de este ciclo, cómo surge, cuándo y en qué consiste.
0: Correcto, mira, esto sería la quinta versión del ciclo de enero, de los conciertos de verano en los Jardines de Lomata. La idea surgió porque la verdad es que el entorno de Casas de Lomata es realmente muy bonito, está muy bien cuidado, especialmente el jardín. Y yo había visto por otros lados, digamos, que en verano se hacen festivales en el jardín, y el jardín es mucho más sencillo, mucho más modesto que Lomata. Y la gente los disfruta mucho porque hay una cierto ambiente de relajo, de ir a disfrutar de la música en un entorno natural, se oyen los pajaritos y eso ayuda a tener una relación con la música mucho más directa, mucho más contemplativa. Y yo dije, bueno, ¿por qué no hacemos entonces, trasladamos parte de nuestra temporada, la trasladamos al jardín? Y hoy día estamos entonces haciendo esta quinta versión. Hemos hecho distintas cosas en el jardín, nos hemos enfocado en los vientos y en las voces. Tiene algo que ver con lo que es la acústica y el desarrollo del sonido. O sea, las cuerdas en general, al aire libre, es más difícil mantener su sonido y transmitirlo como realmente es, porque muchas veces tenemos que hacer pequeñas amplificaciones. Entonces, el canto se nos ocurrió que podía ser muy bien, y la verdad que hemos tenido harto éxito y a la gente le gusta el canto. Le gusta el canto, le gusta disfrutar de él. Y este año en específico hemos tenido una programación bien entretenida, porque prácticamente hacemos desde arias de ópera hasta boleros y tangos. Después podemos ir al detalle. Y también hemos puesto un cierto énfasis en el idioma español, porque también me he dado cuenta que a la gente le gusta entender lo que se está cantando, ¿ya? A mí me encantan los Lieder de Schubert, de Schumann, todo ese periodo romántico alemán, pero no es lo mismo entender lo que se está cantando que no entenderlo, porque significa que te estás perdiendo una parte importante del fundamento de esa creación, ¿te fijas? Así que por ese lado hemos querido priorizar un poco que la gente escuche el idioma español, que por lo demás es muy rico en cuanto a música, desde canciones hasta cómo se llama, la zarzuela, etcétera. Y también hemos querido contar con cantantes desde aquellos que ya son consagrados, que tienen participaciones en teatros internacionales, como Evelyn Ramírez, Pedro Espinosa, otros cantantes que ya participan habitualmente en las temporadas del Teatro Municipal, como, qué sé yo, Vanessa Rojas, Javier Weibel, que han estado hace poco en el Elixir de Amor, pero también con talentos y promisorios talentos emergentes, como por ejemplo el barítono Ismael Correa, que después podemos hablar un poquito de él. Entonces, ese es un poco la génesis y lo que nos hemos propuesto respecto de la programación.
1: Excelente, bueno, eso iba a decir. Yo me estaba leyendo aquí el programa y junto con todo lo que decía Cristóbal, tiene muchos puntos muy interesantes de destacar esta temporada. Uno, bueno, como decía Cristóbal, es destacar, es rescatar de alguna forma un repertorio en español, ¿cierto? Que no es mucho lo que se hace. Además, rescatar el talento nacional. O sea, todos los músicos que participan en esta temporada son músicos chilenos, cantantes, intérpretes, pianistas sobre todo. Además de los cantantes, lo cual también le da una característica que la va diferenciando de otras opciones que encontramos en cartelera. Y además, bueno, lo último que señalabas, tener cantantes de distintos niveles y trayectorias, cantantes consagrados y también talentos emergentes. Todo esto para mí es algo muy importante de destacar en una producción como esta. Antes de ir al programa en detalle, cuéntanos un poco cómo es la curatoría de esta temporada, cómo se organizan para ir armando los conciertos de cada día, contactando a los músicos, los cantantes, las agrupaciones llegan y les ofrecen algún programa, lo acuerdan en conjunto, etcétera.
0: Mira, ese es un tema.

0: muy interesante el que tú planteas. Evidentemente que uno recurre un poco a la experiencia que tiene en esto, de haber trabajado con cantantes en temporadas grandes de ópera, en ciclos de cámara, etcétera. Entonces tiene un portafolio, digamos, y los conoce prácticamente a todos, ¿ya? Entonces, de esa manera uno puede ir armando los programas, pero también en el último tiempo yo les he dicho a muchos que es muy bienvenido recibir propuestas de ellos, ¿ya? Que es una cosa que a los productores musicales muchas veces nos escasea y nos encantaría poder tener más propuestas directas de los, en este caso, de los cantantes. Así que es una combinación entre conversar con algunos, llamarlos, estructurar un programa, acordar las obras, etcétera, y recibir otros, ¿ya? Así que se dan esas dos posibilidades. Por ejemplo, el segundo programa, después lo vamos a ver más en detalle, es una propuesta que me llegó directamente y que me gustó mucho y de esa forma la programé. Pero es esa combinación la que nosotros usamos y es muy importante también la experiencia que uno tiene habiéndolos escuchado antes, ya sea en audiciones o ya sea en el espectáculo, ópera o concierto.
1: Claro. Y bueno, también está el punto del público, o sea, también, entendiendo que es un concierto que se hace, como contabas tú, al aire libre, a las 7 de la tarde, en un lugar y un entorno maravilloso, que es gratuito además, entonces es muy diverso el público que llega, me imagino, a cada concierto. Entonces,
0: Sí, no, tienes toda la
1: tiene
0: razón.
1: también obras que sean de agrado más general, no se puede ir con algo así demasiado innovador.
0: No, pero fíjate, mira, ahí hay dos cosas que me gustaría resaltar. Primero, el público se va desarrollando con el tiempo. Por eso que estos ciclos tienen que aguantar, ¿ya? El primer año probablemente es bastante más pobre en público que el segundo, y el segundo menos que el tercero, etcétera. Entonces, eso es muy importante, que se vaya formando una tradición, que la gente lo vaya comentando. Nosotros tenemos público bastante cautivo que es del barrio, que le gusta llegar a pie, ¿ya? En este caso es Vitacura. Eso no quita que venga gente de otras comunas,
1: Claro.
0: porque los cantantes también acarrean público, eso es importante mencionarlo. Pero fundamentalmente es un público mayor, también vienen abuelos con nietos, o sea, sea esa combinación. Y es el público del barrio. Ahora, también uno tiene que ir observando qué es lo que a la gente le gusta. Como te decía, a la gente le gusta entender lo que se está cantando. Le gusta a veces identificarse con algo que se está cantando. Por ejemplo, cuando hicimos por primera vez Zarzuela, me di cuenta que la gente conocía la Zarzuela. La tenía en su memoria, en su imaginario. Entonces dijimos, no, volvámoslo a hacer porque a la gente realmente le gusta esto. Y también otra cosa que observamos es que la gente le gusta ver gente joven, ver cantantes jóvenes también, ¿ya? O sea, esa combinación de entre cantantes experimentados y valores jóvenes que nosotros prácticamente los vamos como de alguna manera promoviendo, le vamos dando
1: Claro.
0: una venta. Así que se dan todas esas combinaciones que yo te diría que como productor viejo uno va desarrollando esa sensibilidad como para entender y visualizar lo que la gente quiere escuchar. Nunca hacemos cosas como rupturistas, pero entre lo tradicional y lo rupturista hay como decía un profesor mío, hay un mar sin orilla y sin fondo. O sea, hay mucha música
1: Claro.
0: que no es. Que la gente no va a tener problema en entenderla y no la he escuchado nunca, ¿ya? Como probablemente, por ejemplo, las canciones de Guastavino, que son preciosas, del compositor argentino, que están basadas en poemas de mucha sensibilidad, y es nuestro idioma, hay que hacerlo.
1: Excelente, vamos al grano entonces. Les cuento. Conciertos de verano en Jardines Casas de Lomata son los 4 martes de enero a las 19 horas, entrada liberada y estacionamientos. El ciclo o la temporada de este mes, de este año, se denomina Canto y Ópera para la Familia. Y el martes 7 de enero se titula De la Ópera al Bolero, donde actuarán Evelyn Ramírez y Pedro Espinosa junto a Jorge Evi al piano. Y el martes 14, el martes siguiente, el segundo concierto se denomina

0: Madrid a España, donde actuarán Vanessa Rojas, Javier Weibel y Leonora Letelier al piano. Cuéntanos un poquito de estos dos conciertos que van a ir y vamos a oír algunos extractos de las cosas que se van a cantar.
1: Bueno, en el primer programa tenemos como una nota interesante de resaltar, que es Evelyn Ramírez, que es una mezzosoprano, ¿ya? Normalmente la mezzosoprano, que es como un poco, hago el paralelo con mi instrumento, que es la viola, tiene menos lucimiento, el repertorio es un poquitito más restringido que la soprano. Creo que es interesante volver a escuchar una mezzosoprano y de la calidad de Evelyn, que en el fondo ya es una artista consagrada, no solamente en Chile, sino que tiene actuaciones habituales en Francia y en España. Y bueno, Pedro Espinosa es un tenor ya de mucha experiencia, ha actuado en muchísimas producciones del Teatro Municipal. Entonces, ese programa lo coordinamos con Jorge Hevia, que es el maestro preparador y correpetidor del Teatro Municipal. Y en el fondo se buscó resaltar un poco la voz de la mezzosoprano, tanto sola como en dúos, ¿ya? Entonces, la primera parte vamos a tener una selección de arias que la gente evidentemente va a reconocer. Después vamos a escuchar, digamos, un trozo de un aria de Carmen y después de Léjar. Entonces la gente eso lo va a ubicar. Y después tenemos una selección de canciones donde hay tangos y boleros. Y a mí me pareció muy interesante hacer esa combinación, porque en definitiva todo es canto,
0: Claro.
1: ¿ya? Evidentemente que técnicamente son cosas distintas, pero todo es canto. Y el martes 14, bueno, esto surgió como una propuesta que me hicieron directamente Vanessa con Javier. A Vanessa yo la he tenido en eventos grandes que hemos realizado hace poco tiempo, y es una soprano muy destacada, y junto a Javier participaron los dos en el Elixir de Amor, en la penúltima producción del Municipal. Estuvieron muy bien los dos, y no sé, se me ocurrió en ese momento, mientras yo estaba escuchando en el teatro del Elixir, que podían hacer algún recital muy lindo de lírico, y le propuse, y ellos vinieron con esta propuesta de Que viva España, que es en el fondo una selección de romanzas y de dúos de afamada zarzuela como El Gato Montés, Luisa Fernanda, La Verbena de la Paloma. Y lo interesante también es que estamos dando la oportunidad a Leonora Letelier, que tiene estudios completos de piano, ha sido una destacada pianista, y que ahora está también trabajando con cantantes, que esperamos que a la gente le guste. Sí.
0: Vamos a oír ahora algunos extractos de las obras que van a interpretarse en estos dos primeros conciertos. Y ahora vamos a escuchar de la ópera Carmen, como decía Cristóbal, la seguidilla, ¿cierto? El dúo de la ópera de
1: Bien.
0: Carmen de Georges Bizet y luego el Liebenschweigen de la opereta La Viuda Alegre, que son parte del repertorio que se va a interpretar en el concierto del 7 de enero.
1: También aquí es interesante destacar como seguidillas de la ópera Carmen, como hay una mujer voluptuosa, sensual, muy dada al erotismo, como es Carmen, que está tratando de reconquistar o conquistar a don José, ¿ya? Un tema muy fogoso. Y por otra parte tenemos el Liebenschweigen, que dice, bueno, los labios callan, pero en el fondo es una declaración de amor, pero es el contraste en un marco musical de un vals muy fino, muy refinado, y me pareció interesante tener este contraste.
0: Excelente, y el martes 14 de enero, en el concierto Viva España, vamos a oír de la zarzuela El Gato Montés, Torero Quiero Sé, y la del Manojo de Rosas, la zarzuela la del Manojo de Rosas, No Corté Más Que Una Rosa. Aquí va a ser con Javier Weibel y Vanessa Rojas, como nos comentabas.
1: Oye, aquí destaco solamente que a propósito de un viaje muy lindo que hice hace poco a Andalucía, el andaluz habla, nosotros como chilenos hablamos muy parecidos a los andaluces. Así que Torero Quiero Sé es como nosotros muchas veces hablamos. Así que no hay por qué avergonzarse de no pronunciar las consonantes al final,
0: Al final.
1: que los andaluces lo hacen igual.
0: Excelente, vamos a oírlo y volvemos.

0: Ahora pronto, a partir de la próxima semana, cuando comienzan estos conciertos de enero. Ya repasamos lo que iba a ser los primeros dos martes de enero y nos quedan los dos últimos martes de enero. El martes 21, donde se presentará el concierto Itenori, y el martes 28, denominado Barítono Galante. Cuéntanos un poco de estos 2 días.
1: Mira, este grupo también, cuando me preguntabas respecto a detalles de la curatoría, este también fue una propuesta que me hizo directamente Jorge Evia, el pianista, con esta formación, que es una especie de adaptación de los tres tenores mundiales a las voces de tenores locales, y son cuatro, no son tres, sino que son cuatro, ¿ya? Y tenori, o los tenores. Y tienen un programa realmente entretenido que ya han trabajado, ha sido, ¿cómo se llama?, aprobado. Es una sandía calada en relación con que han elegido arias realmente que a la gente le gusta mucho del repertorio tradicional operático. Y también, bueno, arias típicas de tenor, digamos, como arias de Rigoletto, de Turandot, de Traviata, pero también va a haber canzonetas italianas, ¿no es cierto?, cantadas por los tenores, algunos tangos y boleros, y también algunas canciones de nuestro folclore popular como son Gracias a la Vida, etcétera, de la Gran Violeta. Así que también creo que es un programa entretenido de escuchar por personas, en este caso, que tienen la experiencia de haber cantado este programa en distintas partes, en distintos públicos, incluso énfasis colegios, énfasis hospitales, pone también asilos y hogares de ancianos. Así que me gustó mucho poder presentarlos en esta oportunidad. Este es el martes 21.
0: Ese es el martes 21, que es un repertorio, por lo que tú ya nos comentabas, que mucha gente va a reconocer fácilmente. Y el martes 28, el último concierto, el cierre, digamos, de este ciclo, está a cargo se denomina el Barítono Galante y está a cargo de Ismael Correa, este barítono en formación, ¿cierto? Este talento prometedor, junto a Jorge Hevia, y interpretará canciones de Guastavino y arias galantes de Mozart. Cuéntanos un poco.
1: Claro, bueno, ahí, bueno, como te comentaba al inicio, Guastavino es un gran compositor, podríamos decir, romántico, costumbrista argentino, en los años 50, 60. Desarrolló un amplio repertorio de canciones, pero también inspiradas en poetas argentinos, ¿ya? Este ciclo especial está inspirado en las flores del campo argentino. Entonces es algo muy lírico, algo muy sentimental, si tú quieres, pero muy fino, que permite entonces disfrutar, digamos, tanto del texto como de las melodías, ¿ya? No me acuerdo cuántas son, pero son como 13, 14 canciones de Guastavino que va a interpretar Ismael, y te puedo garantizar que lo hace muy, muy bien, acompañado por Jorge. Y en la segunda parte, entonces, hemos buscado arias también para resaltar el timbre de barítono, el color que tiene el barítono, la calidez de la voz de barítono. Y entonces hemos buscado arias de Mozart, de Bodas de Fígaro y de Don Giovanni. Don Giovanni, el conquistador empedernido, y entre las cosas que van a poder escuchar es Ven a la ventana, para que él cante su serenata a la niña que él está tratando de conquistar en ese momento. Así que ese es un poco el contexto, y acompañado con Jorge, especialmente las canciones de Guastavino también son pianísticas, no es un arreglo, como normalmente existen las arias, que se hace un arreglo de la orquesta para piano, sino que fue concebido originalmente para piano y voz. Eso es lo que te podría decir. Y además, como tú mencionabas, importante para finalizar, que estamos dándole la oportunidad a un promisorio barítono de foguearse, que el público lo conozca, y él poder seguir avanzando en esta carrera.
0: Claro que sí. Vamos a oír ahora entonces un extracto de algunas de las cosas que se van a interpretar en estos dos conciertos. Dentro del programa del concierto del 21 de enero, Itenori, vamos a escuchar el brindis de la Traviata, ¿cierto? Todos saben cómo es. Y también la canción popular napolitana, O Sole Mio, de dominio popular total. Y en el caso del cierre, en el

el 28 de enero con Ismael Correa y Jorge Hevia. Vamos a oír de Guastavino El clavel del aire blanco y Jazmín del país. ¡Qué lindo! Son dos canciones de Guastavino muy lindas, yo las conozco. Y luego del repertorio de ópera, escucharemos de Vieni alla finestra de la ópera Don Giovanni y el famoso Non più andrai, la primera aria de Fígaro de las bodas de Fígaro de Mozart. Vamos y volvemos.

0: Bien, amigos, así estamos llegando al final del programa de hoy, primer programa del año 2025, y hemos comenzado con mucho entusiasmo, porque se nos vienen muchos días de mucha entretención y disfrute musical, luego lo que hemos estado conversando con Cristóbal. Y antes de despedirte, Cristóbal, quería pedirte que nos recordaras las coordenadas para asistir a estos conciertos, horario, lugar. Si es gratuito, si hay que inscribirse, si no. Y otra cosa muy importante, que la gente siempre pregunta y no siempre está publicada, es cuánto dura más o menos cada concierto.
1: Perfecto, Andrés. Mira, estos conciertos de verdad de verano se realizan los 4 martes de enero, ¿ya? Martes 7, martes 14, martes 21, martes 28. Son recitales de canto, de ópera, que se realizan en los jardines de Casas de Lomata. Esto es en Kennedy 9350. Para graficarlo, al otro lado, al frente del Casas del Mall.
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3: Tengan ustedes muy buenas noches. Look Out, atentos. Es el sexto álbum del supergrupo The Cookers, lanzado el 24 de septiembre. Contiene 7 piezas originales escritas por Cecil McBee, Billy Harper y George Cables, que canalizan la agresiva era post-bop de mediados de los años 60. Mientras que la mayoría de legendarios músicos